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en los brazos de la soledad. Regresar sin ella es tan delirante, tan nocivo, tan frustrante.

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5: Dios conmigo, yo con él, él delante y yo tras él. Buenos días por la mañana, feliz lunes. 15 de junio, streaming live, enriquesantos.com. Good morning, familia. 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Tenemos un super show preparado para ti en el día de hoy. Luis Figueroa regresa a la salsa con un álbum muy personal, El Relevo. Vamos a hablar del amor, del desamor, sus raíces puertorriqueñas, el éxito que ha alcanzado y cómo él, como artista, que originalmente era como un, se lanzó más como un artista urbano, ahora salsero, se ha evolucionado. Tú sabes, y hace 3 años que no fuma, hace 3 años que no bebe alcohol. Nos habla acerca de cómo él ha logrado eso y cómo su vida ha mejorado y cómo está más enfocado en su carrera gracias a que ha dejado eso. También esta mañana vamos a estar hablando con Carlos Robles, Mr. Tiempo, el jefe de meteorología de Noticias Telemundo. Nos va a estar hablando acerca de este sargazo que se ha apoderado de las playas de la Florida, de México, también de Puerto Rico. Y si tú tienes planes a visitar una de estas playas, ¿cuánto tiempo va a durar ese sargazo que apesta a huevo podrido? Tiene peste a bacalao. Chequea esto. Carlos Robles estará con nosotros para explicarnos acerca de qué cosa es y si es buena o mala idea bañarse ahí adentro. Explico, yo he visto gente que se están metiendo, están like desperate, they're like, I paid for this vacation, I'm gonna get in the water, is that good or bad idea? Because I hear that the stuff even has like lice and
6: that's
5: stuff in
6: it. Nasty.
5: That is very, very nasty.
6: Ugh. I don't know why anybody would do that.
5: También todos los detalles de lo que sucedió ayer con Dayanara Torres en el desfile puertorriqueño. Compartió ahí también con Daddy Yankee y con Anthony Ramos. Todos los detalles en nuestras redes sociales. Entré en la clavada telefónica. Imagina que te llamen del edificio donde tú vivas para decirte que no puedes bañarte en la piscina porque eres muy pelú.
7: Yo más feito.
8: Nosotros encontramos unos pelos bien largos. Parecen pelos de espalda de hombre o de patas peludas.
7: No, pero ¿cómo saben que soy yo el pelo?
8: Porque le hicimos prueba de ADN, le acabo de decir.
7: No, mira, me estoy enojando.
8: ¿Y qué pasa cuando usted se enoja? ¿Le crece el pelo?
7: Diablo, esta gente. ¿Quién ca...
5: Esa es la clava que vas a escuchar a las 7 y 10, 8 y 10 y 9 y 10 de la mañana. No te lo vayas a perder. Bueno, Frank Rubio, astronauta estadounidense de ascendencia salvadoreña, fue seleccionado para formar parte de la misión Artemis 3, wow, convirtiéndose en el primer latino en integrar una misión de este programa. Rubio ya había hecho historia al permanecer 371 días consecutivos en el espacio, un récord para un astronauta de Estados Unidos. Ahora será parte de la misión que va a ayudar a preparar el esperado regreso de los seres humanos a la Luna. A latino on the moon, baby.
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5: Después de años guardando un secreto que marcó su vida, Raúl González, presentador de Despierta América en Univisión, tiene una gran noticia para compartir. It's coming up next. Yeah.

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1: Nuestro socio Raúl González, presentador venezolano de Despierta American Univision, anunció que está comprometido. Oh. Wedding bells, baby.
2: Okay.
1: Ajá. Se encuentra viviendo una de las etapas más felices de su vida. La noticia llega meses después que revelara públicamente que era gay y que es algo que él había guardado en silencio porque su padre le dijo, por favor, no digas eso mientras que yo esté en vida. So for 30 years, he told everybody. Didn't tell anybody, mejor dicho, de que era gay porque su papá no quería que él hablara de eso.
3: That's crazy.
4: Qué egoísta viejo ese.
1: Raúl contó que cuando su padre se enteró de su orientación sexual, le pidió que no lo hiciera público mientras que él estuviera vivo por el qué dirán. Could you imagine that? Telling your own son, like, live unhappy, basically, for your rest of your... Until I die, live unhappy. Don't accept your truth.
3: Well, now he's happy.
1: Now he is.
4: Se va a casar. Ojalá que me manden la invitación.
3: I doubt it.
1: Yeah, flower girl, you're not going to be.

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2: Apple ha retirado el apoyo a varios aparatos de ellos más populares. ¿Why? ¿Y cuáles son? Te lo contamos a continuación. Y más de la mitad de los estadounidenses tienen miedo de que la inteligencia artificial les quite el trabajo. Los detalles coming up next. 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
1: Attention. Si tienes y usas todavía un iPhone XR, iPhone XS y iPhone XS Max, un iPad de séptima generación o un Apple Watch Series 3, presta atención, Apple acaba de anunciar que estos dispositivos ya no van a recibir las nuevas versiones de su sistema operativo ni ninguna de las funciones más recientes. Esto significa que van a dejar de funcionar mañana.
2: No.
1: They're not gonna work.
2: No, no significa que van a parar
1: van
2: de
1: a
2: funcionar.
1: Explotar, van a explotar.
2: Simplemente no van a funcionar con las cositas nuevas que ellos están ofreciendo, que eso suele suceder con todo. O sea, las computadoras igual llegan a un punto donde ya no pueden recibir cierta cantidad de updates. Solo reciben lo básico para poder, como que dice, funcionar, pero no están recibiendo todas esas cositas nuevas.
3: Lo importante, ¿puedo seguir viendo mis videos de OnlyFans?
2: Claro que sí.
3: Y grabando también mis OnlyFans.
2: Bueno, de grabar no sé, pero de ver sí.
1: Right. Lo que está difícil de ver es Chuma Lady en OnlyFans y de imaginarse eso. Cualquier cámara que enfoque para allá se rompe. Oye, una encuesta de los Ipsos ha revelado que más de la mitad de los estadounidenses temen la inteligencia artificial pueda reemplazar su trabajo en el futuro. La preocupación ha crecido a medida de que más empresas están comenzando a utilizar herramientas de inteligencia artificial para tareas que antes realizaban los empleados. Desde servicio al cliente hasta trabajos administrativos y creativos también. La parte creativa, si tú estás en un trabajo o tienes una posición creativa, es mucho más difícil de que te vayan a reemplazar.
2: Yo creo que entre eso, y lo hemos hablado aquí un sinnúmero de veces, un plomero, un carpintero, un, no sé, yo encuentro que esos trabajos así son súper difíciles que una máquina lo haga. Puede que una máquina, o sea, te ayude a hacerlo, pero que completamente una máquina lo haga, lo veo difícil.
1: Hablando de máquina, vi un video el otro día, super funny, de alguien que trabaja como veterinario, that shaves dogs. Entonces le tomaron el video y dice, esto es un trabajo que más nunca va a poder reemplazar la inteligencia artificial, y es prácticamente alguien pasándole el shaver por los testículos de un perro y por el ano.
2: Eso es precisión, y los perros no se quedan
1: right,
2: quietos.
1: Right, aparte.

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3: Good morning, streaming live, enriquesantos.com. También estamos en la aplicación iHeartRadio. Todo lo que sucedió ayer en la parada puertorriqueña, la Gran Manzana, New York City, donde la reina fue nada más y nada menos que nuestra Dayanara Torres. Y también Anthony Ramos, Gran Mariscal, The Big Boss Daddy Yankee. Todos los detalles en nuestras redes sociales, Enrique Santos, también Enrique Santos Show on IG. You got all the info up there. Felicidades, Dayanara. We love you, baby. Today en la clavada telefónica, imagínate que te llamen del edificio donde tú vives para decirte que tú no te puedes bañar en la piscina porque eres muy pelú.
4: Yo más feito.
5: Oh. Nosotros encontramos unos pelos bien largos. Oh. Parecen pelos de espalda de hombre o de patas peludas.
4: No, pero no saben que soy yo, el pelo.
5: Porque le hicimos prueba de ADN, le acabo de decir.
4: No, mira, me estoy enojando.
5: ¿Y qué pasa cuando usted se enoja? ¿Le crece el pelo?
4: Ay. Diablo, esta gente. ¿Quién
3: Esa es la clavada que vas a escuchar a continuación. Y después de la clavada llega Luis Figueroa. El salsero está bien enfocado y nos ha confesado de que él lleva 3 años sin beber alcohol, 3 años sin fumar. ¿Cuáles han sido los beneficios de eso? Él lo cuenta y llega con música nueva. Luis Figueroa aquí en el show de Enrique Santos. Buenos días.

0: reír con La Clavada de Enrique Santos, clasificado PG, para gozar.
1: Imagínate que te llamen del edificio donde tú vives para decirte que no puedes meterte a la piscina porque eres muy pelú.
2: Hello.
3: Good morning.
2: Good morning. Sí.
3: ¿Cómo está usted, señor? Mira, le llama acá Magali del de Apartment Building. How are you today?
2: Bien.
3: Fine. Very good. Fantastic. Mira, estamos llamando a todas las personas que residen acá en el building que están utilizando the pool. La pool ahora para la summer porque hay un calor. Uf. Híjole, tremendo hit, ¿eh?
2: Sí.
3: ¿Te está gustando la piscina? ¿La estás usando mucho?
2: Sí.
3: Sí, me he estado dando cuenta. Por eso lo estoy llamando. We have a little problem, ¿eh?
2: ¿Y what problem is that? ¿Qué problema?
3: Bueno, problem that we have is de filtro. El filtro de la piscina se está dañando porque hay muchas personas peludas que se están metiendo a la pool y no se aceitan. Y tampoco se hacen el wax.
2: Ok, y...
3: El security ha estado monitoreando las personas que están usando la pool y tú eres una de las personas que lo está usando sin afeitarse.
2: ¿Pero cómo saben que soy yo?
3: El security sabe todo. ¿Usted es una persona peluda?
2: Yo me afeito.
3: Nosotros encontramos unos pelos bien largos. Parecen pelos de espalda de hombre o de patas peludas.
2: No, pero ¿cómo saben que soy yo, el pelo?
3: Porque hicimos prueba de ADN, DNA, 23andMe, Ancestry.com. ¿Usted ha visto todos los nunca se ha hecho esas cosas?
2: No, yo nunca he hecho eso, pero ¿cómo saben si van otras personas ahí también que la usan que ni viven ahí?
3: Señor, no quiero ser difícil, pero acá sabemos que son los pelos suyos que han terminado en el filtro. Usted va a tener que afeitarse o hacer el wax antes de usar la pool.
2: Ya lo paré. ¿Pero cómo saben que son los pelos míos?
3: Porque le hicimos prueba de ADN, le acabo de decir. ¿O es sordo también? ¿Los pelos también lo tienen en las orejas?
2: Yo, mira, me estoy enojando y estoy tratando de hacer mierda contigo.
3: Ay, no, qué miedo, se está enojando. ¿Y qué pasa cuando usted se enoja? ¿Le crece el pelo?
2: Diablo, esta gente. ¿Quién
3: este? Magalis, fue la manager.
2: Magalis, ok. ¿Y dónde está el manager?
3: En la oficina. ¿Dónde más voy a estar trabajando? ¿Y tú dónde estás,
2: Ya, ¿dónde está persona? Yo, who you talking to?
3: I'm talking to the guy that not shave his butt when he comes to use the pool. Y la pool está jodida. Filtro porque está muy peludo el
2: I shave my... Then I shave my... Bro, that's not me. Eso es pelo mío.
3: Listen to me, Chewbacca. Calm down.
2: Yo, ¿quién tú le estás hablando así? Tú sabes que yo voy a hablar ahora mismito.
3: Déjame hablar quizás en un idioma que usted entienda, porque no acaba de entender. Se lo he dicho 20 veces que estoy en la office. Listen to me, Chewbacca. Afeítese el... ¿Ahora entendiste?
2: You know what, I'm real... ¿Tú sabes que voy para abajo ahora mismito? A ver si me hablas así. Yo no soy, ese no soy yo. Esos son otros pelos que van aquí, que ni viven aquí en el edificio.
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2: Estoy tan enojado ahora que necesito la pompa de asma también.
4: Diablo, me cogieron. Ok.
2: ¿Dónde está ella?
3: Está en tu casa esperándote con un manscape.
2: Bro, tengo las orejas y la cara calienta ahora, hijito. Wow.
3: Caliente y peluda, afeítate.
2: Voy para allá, voy a afeitar y lo voy a dejar todos los pelos ustedes allá.
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0: 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Luis Figueroa tiene uno de los ojos más lindos de la industria.
1: ¿Y eso qué?
0: ¿Tú te pintas la, cómo se llama, las pestañas?
2: Wey, deja
1: las
2: ver.
1: Las pestañas no, pero...
2: Parece que tienes liner.
1: Porque si looks, tengo liner.
0: You wear eyeliner?
1: Yeah, of course.
2: Oh, you do.
0: That's your secret. Your eyes
1: para
0: are
1: que se te vean los ojos más claro.
2: ¿Tienes liner ahora
0: mismo? I'm gonna start wearing eyeliner.
1: Adentro. Pero tú lo notaste por el liner.
0: Estuvimos en Casa Campo, República Dominicana, para Casa Campo Fashion Week con Dayanara. Entro a la habitación de Dayanara el día, la noche del primer día, like 2:30 de la mañana. Dayanara, no sé, una cara de una cerveza, Dayanara en agua, no sé qué cosa estamos hablando. Y Dayanara está acostada así. Con esa máscara.
2: Embalsamada.
0: Tenía cosas entre los pies, entre los dedos de los pies, con unas cosas, otra máscara con una luz red light. Tenía dos dominicanos haciéndole
2: yo
0: masaje.
2: Yo me cuido.
1: La belleza cuesta.
2: Exacto.
1: Okay.
0: ¿Y usted hace masaje y todo ese tipo de cosas también?
1: Yo no me hago todo ese tipo de cosas, pero yo sí duermo ahora. Ahora he cogido la costumbre de dormir como vampiro. Para que no me salgan las... ¿Cómo se dice eso? Esthetician. Los que hacen lo de la cara.
0: Yeah.
1: Ellos saben de qué lado tú duermes.
0: Eso es mentira, bro. ¿No? Eso no creo.
2: Enrique, te lo juro que sí. Si tú siempre duermes de este lado, vas a tener esta línea más marcada.
0: Por ejemplo,
2: yo
0: tengo el testículo mío, el izquierdo...
1: No, pero ahí no.
0: Más bajito que el derecho. Porque ¿significa que yo duermo del lado izquierdo?
1: No, porque ahí ni el Botox ni en nada te va...
2: Pare, pero a ver si que hay Botox.
1: Ahí tú no puedes hacerle ni liposucción que te ayude, ¿oíste? Okay.
0: Yo sí duermo de lado, mi lado izquierdo, porque para los gases. Los doctores te dicen
1: lado izquierdo.
0: Que duermas del lado izquierdo porque tu sistema digestivo, exactamente. Y si duermes del lado derecho,
1: la boca del
0: estómago se mantiene arriba y you can have heartburn. Sí. Y es malo para tu corazón, supuestamente, si duermes del lado.
1: Eso yo lo sé por las cuerdas vocales.
0: Y hemos hablado de eso antes, que tú has tenido complicaciones con eso, igual que yo. Con la marihuana.
1: ¿Le
0: metes la marihuana?
1: No, si yo me quité, mano. Yo me quité hace 3 años, llevo sin fumar marihuana, sin tomar,
0: ¿estás
1: sin nada.
0: ¿Estás mejor?
2: Wow.
1: Sí, bro. Por eso Mark ya no me invita al bote a hangar con él.
0: Mark no fuma tampoco. Mark lo que hace es tomar cerveza.
1: Por eso mismo. He goes, you're fucking boring, bitch. No te puedo invitar, o sea, me vas a bajar mi...
0: ¿Estás seco completo? ¿No tomas
1: Estoy
0: nada?
1: Seco. Wow. Llevo 3, ya voy para 3 años sin...
0: Well, good for you.
2: Sin
1: nada.
0: Para sentirte mejor, lo dejaste, te reconoce que tuviste un problema. Estabas teniendo un problema, te estaba afectando.
1: Pues en verdad yo quería... Bueno, la ansiedad, yo siento que venía de eso. De sentirme deshidratado, de no estar al 100% de mi capacidad vocal o capacidad. Okay. Y dije, ¿sabes qué? Déjame cambiar esta...
0: Disciplina. Ver.
1: Sí, brother, porque, y ni siquiera disciplina, porque honestamente, yo sé que a mucha gente le cuesta. Pero para mí fue una de esas cosas que yo digo, yo quiero ser el más duro, el más, ¿sabes? Yo no quiero estar a las 9 de la mañana que alguien me diga, cántate una canción y yo no pueda. O me sienta como que estoy tan deshidratado que no puedo cantar o usar lo único que en verdad soy un duro en hacer.
0: Ejemplo.
1: Entonces.
0: Luis Figueroa, cántanos una canción.
1: ¿Qué canción tú quieres que yo te cante?
0: El coro de la que más te gusta ahora mismo que estás promoviendo.
1: Y lo voy a hacer más bajito. Sí.

0: Lindo.
1: Te felicito porque te
0: Privilegiado.
1: has enfocado, ¿verdad? Yo desde que la primera vez que te conocí hasta ahora te has enfocado en tu look, en tu carrera, te estás cuidando, esto que has dejado las drogas, has dejado de beber para enfocarte. La vida es solamente una y si uno tiene que decir, no que uno no puede de vez en cuando darse su
2: Claro.
1: palito por acá,
2: El
1: pero
2: problema es
1: como que
2: que yo
1: ya
2: no.
1: es un proceso y son
2: Esa
1: etapas.
2: disciplina yo no la tengo. Yo soy
1: Ya.
2: del 0 al 100. Entonces, como yo sé que yo soy ese tipo de persona, entonces para mí. Entonces, no es tampoco para que la gente. A mí no me gusta hablar ni de eso. Ni decir como que yo no veo ya ni esto, porque la gente se como que se autojuzga ellos mismos. Yo tengo amistades que uno dice, no, yo no, yo llevo ya tantos años que no bebo. Y empiezas a como que, no, yo solamente bebo una vez a la semana. O yo solamente bebo tres tragos o whatever. Y yo tengo mi. Eso, o sea, yo
1: O
2: ni
1: te lo,
2: lo.
1: o te lo, hay el tipo de personas que te lo restregan en la cara como para
2: No,
1: hacerte
2: mano.
1: sentir
2: Es que tú
1: mal,
2: te
1: como que
2: sientes
1: yo,
2: mejor.
1: I'm better
2: No.
1: than you because I don't drink. You know what I mean? It's
2: No,
1: like,
2: y para mí no es
1: right?
2: eso, por eso ya, sabes, yo no doy ni rutinas de entrenamiento, ni cuando la gente me pregunta, yo le digo, tú no quieres la contestación a la pregunta honesta, entonces no me preguntes, porque tú no quieres que yo te diga lo que yo hago, tú quieres que yo te diga cuál es el shortcut, el cortecamino para tú llegar a donde yo estoy ahora mismo, y tú no lo quieres en verdad, entonces no me preguntes, o sea, no me pregunten cómo bajar de peso, no me pregunten, sabes, esas cosas yo picheo, ya ni hablo de eso, porque es que. O se sienten que uno es mejor que ah, tú solamente me lo estás diciendo porque tú te crees que eres más cabrón, que eres más duro.
1: Yo te quiero decir que te felicito, ¿verdad?
2: Gracias, mano.
1: Está, se
2: Gracias.
1: nota que estás
2: Ahora,
1: enfocado.
2: pero estamos grabando.
1: Hace
0: Eso
1: tiempo
0: fue hace
1: ya.
0: rato.
1: Ya hace tiempo
0: Rayo.
1: ya.
0: Desde que llegaron las donas.
1: Y cada año vas creciendo, cada año estás teniendo más éxito. Estás ahora en la lista de Billboard. Te has consolidado también como una de las voces más importantes del género,
2: Wow.
1: como lo acabas de demostrar aquí. Y muy poca gente cantan a esta hora de la
2: A esta
1: mañana. La
0: hora,
1: mayoría dicen,
2: temprano.
1: no, chacho, que
2: No, papi, que
1: anoche,
2: tengo la
1: esta
2: escuela.
1: noche no puedo.
2: Por eso mismo.
1: Cuéntanos del relevo.
2: Wow.
1: ¿A quién estás relevando?
2: Yo estoy re. Bueno, esa es una buena pregunta.
1: Relevando, no
2: Que
1: revelando,
2: yo sé que mucha gente me lo va a preguntar. Lo puse por ese propósito. Y me estoy relevando a mí mismo. Estoy relevando a un niño de 9 años que salió con un sueño de que quería ser el salsero más capaz que ha tenido la historia. Y yo creo que hoy en día. Me siento que estoy pues, cumpliendo esos sueños. O sea, este es mi quinto EP en salsa. Y me siento que he sacado lo mejor de cada capítulo de mi vida para que forme este disco. Esto es un proyecto que, bien, yo siento que es uno de los proyectos más honestos. He podido vivir a través de los VHS que me sacó mi mamá el otro día, de videos de
1: ¿Qué
2: yo,
1: es eso?
2: de.
1: Eso no es de nuestra
2: Esos
1: generación. La
2: son.
1: ganara yo
0: ¿Qué
1: donde conocemos
0: significa?
1: que es
0: No,
1: el
0: no.
1: VHS.
0: ¿Cuáles son las letras?
2: VHS.
1: Para aprender.
0: Ah, okay.
2: Los
0: Apunta.
2: VCRs, ustedes saben,
1: Googlealo,
2: los, ustedes saben. Pues mi mamá me estaba mostrando videos y yo decía, wow, ¿sabes? De cuando yo era un chamaquito, 9 años, 6 años, 5 años cantando, videos con Rey Sepúlveda diciendo, este es el chamaquito más, ¿sabes? El salsero más joven que yo he conocido, que con más sabor. Y yo dije, wow, como que yo llevo haciendo esto toda mi vida y la mayoría de las personas yo siento que piensan que Luis Figueroa empezó a cantar salsa desde el 2020 o el 2021 o como que, ah, esto fue algo que no le fue bien en la música urbana o la música pop urbana y se tiró para la salsa porque no había nadie por ahí.
1: Y la realidad es que estás cantando desde
2: Desde los 9 años, yo tengo mi
0: los
2: primer disco de
0: nueve.
2: salsa a los 9 años.
1: Y corríeme si estoy equivocado, pero la primera vez que te vio así el mundo en una plataforma y abrazado ahí por El Padrino,
2: Claro,
1: que
2: fue
1: por
2: Mark
1: Mark,
2: en Premio Juventud. Wow,
1: en
2: Premio
1: Juventud.
2: Juventud.
1: Y tú
2: Premio Juventud.
1: cantaste una canción
2: Flor
1: de él,
2: Pálida.
1: Flor Pálida.
2: Canté Flor Pálida con él, que fue el video donde él me descubrió, ¿sabes? Cantando en YouTube. Yo hacía covers en YouTube desde mucho tiempo. Y nada, mano, ¿sabes? Como que yo le tenía un miedo a hacer salsa, porque obviamente, pues uno con un padrino así, que es el más duro de la salsa, en mi opinión, y el que, ¿sabes? Debaten con su mamá, porque yo no, ¿sabes? Esa es mi opinión y esa es la que es para mí. Más duro de los más duros vocalmente, siempre va a ser Marc Anthony.
1: Let's take 5 minutes, 5 minutos para escuchar
2: Cinco
1: 5
2: minutos.
1: minutos, lo nuevo de Luis Figueroa.

0: Cinco minutos. Luis Figueroa, música nueva. ¿Cómo nació esta idea?
1: ¿Cómo nació la idea? Mano,
0: los,
1: en verdad,
0: de los este five tema, minutes. Porque este idea, dicen algunos rumores, malas lenguas, que tú duras cinco minutos.
1: Wow. Bueno, el que dure más cinco de minutos, cinco minutos.
2: ¿Cuál es papi, el promedio? ¿Cuál es el promedio?
1: Papi, hazte una plancha cinco minutos a ver si tú puedes hacer una plancha cinco minutos, ¿ok? Sobre que diga, ah, si yo duro cinco minutos, soy un duro, papi. Cinco minutos es bastante. Un minuto es bastante. Hazme una plancha ahí para ver las abdominales, ¿va? Si tú duras cinco minutos.
0: Yo duro cinco.
1: ¿Tú duras cinco?
0: Vamos
1: mentira,
0: a separar la entrevista
1: aquí
0: con los
1: mismo,
0: cinco.
1: Tienes que ponerte aquí done, mismo en plancha. Cinco minutos.
0: Lo hacemos final para que no te quedes sin aire. Lo hacemos final para que no te quedes sin aire.
1: ¿Cómo salió esta idea? Mano, en verdad, yo no sé. Muchas veces, ¿sabes? Cuando yo me junto con Joel Enríquez, que shout out to Joel Enríquez, ¿sabes? Yo creo que esta fue una de esas ideas que la sacamos del éter, hermano, ¿sabes? Mm. Como todas las canciones. Yo siento que nosotros somos un vehículo para las canciones. Somos bendecidos en que nosotros estamos en el momento perfecto, mm-hmm, sentados donde tenemos que estar para poder recibir estas canciones y estas melodías y estas cosas. Entonces, yo siento que salió en el momento perfecto. No nació como una salsa, pero nació completa, ¿sabes? Literal, como decimos en Puerto Rico, vomita salió.
3: Uh-huh. Y hablando de eso, de que estás en un lugar privilegiado, ¿no? Porque tienes esa plataforma que la gente escucha. Me interesó esta de fingir está de moda. Esta es junto con Pedro Capó. Y fingir, tiene que ver con
1: pues eso
3: salud
1: mismo,
3: emocional.
1: Fingir, es que, mano, de nuevo, hablamos de la presión, hablamos de lo de ser artista. Las presiones que uno tiene de tener que sonreír todo el tiempo. ¿Sabes? Para mí, yo creo que, y a Pedro también, ¿sabes? Todos tenemos situaciones en la vida y tampoco voy a sentarme aquí a decir, ah, pobrecito el artista, pobrecito. Son... No, ¿sabes? Esta es la vida que me escogió, esta es la vida que yo elegí también para ser artista. Pero yo siento que las personas sienten que los artistas no deberían sentir o no deberían llorar.
0: O de ser perfecto.
1: O de ser perfecto a cada rato. Y nosotros venimos de una...
0: No cada rato, de ser perfecto all the time.
1: Ya, eso mismo. Todo el tiempo. Si se murió alguien en tu familia inmediata y tú todavía tienes que dar un concierto y dar felicidad y entretenimiento a un público, la mayoría de las personas no ven eso.
0: Uh-huh. Esto es constante también. De ganar ahí hemos hablado de esto y mucha gente está mal de la cabeza. Se piensan que te pueden controlar, uh-huh, o que son dueños de ti o de tus redes sociales. Si posteas algo, te critican. Si, uh-huh, no posteas, ¿por qué no te importa? De ganar, sí, esto, sí, es algo constante.
3: All the time. Todo el tiempo la gente está así. Yo creo que tienen esta falsa... situación donde sienten que su voz es la más importante y es el policía y es el que te va a decir lo que está bien, lo que está mal. Yo no entiendo. Es esto de la nueva generación y de las redes sociales. Yo creo que eso es lo que lo hace peor.
1: Y siempre me ha parecido, ¿sabes? De mal gusto que uno no, ¿sabes? No todo el mundo se despierta con una sonrisa. ¿Sabes? Hay días donde tú te despiertas y no sabes, uh-huh, por qué. ¿Sabes? Tuviste un sueño malo, tienes preocupaciones, tienes cosas. Y yo siento que como artista uno no se puede quejar por nada, o sea, no puede llorar, no puede sentirse mal, no puede
0: expresarse.
1: Y eso es fingir, bueno, está de moda. Para mí, para Pedro fue una de esas canciones que yo siento, Pedro es el, yo veo a Pedro como un futuro yo, ¿sabes? En sentido de que él me lleva, él es mi hermano mayor y él ha tenido experiencias antes que yo que compartimos, que uno dice como, coño, cuando yo llegue a ese momento puedo hacerlo de esta forma, o si yo le digo, mano, estoy pasando por esto, me dice, yo pasé por ahí, pero chécate esto, vamos a verlo de esta perspectiva. Mm.
0: Yo quiero saber si alguna vez te han confundido.
1: ¿Con?
0: Algún otro artista. ¿Con quién te confundí?
3: Yo tengo una idea de siempre uno, porque siempre estoy mirando de lado, y esto, Luis Fonsi.
0: ¿Con Fonsi?
1: Claro, ¿tú sabes qué? Me dicen que yo soy el hermano perdido de Fonsi, en algún momento me lo han dicho. Hermano pedido de, bueno, Fonsi, me han dicho, es que yo antes también, cuando...
0: Es que lo que pasa es que tú tienes frente grande, igual que Fonsi. Gracias. Ahora Fonsi, no sé si lo has visto en estos días, le ha crecido.
3: Dejen
0: la frente.
3: Dejen a Fonsi, tranquilo,
1: no fui yo no dije
3: déjenlo
1: eso.
3: Tranquilo.
0: Luisito, queremos hacer un watch party de la nueva película de Michael Jackson en tu frente. Vamos todos para allá. Ya hablé con Águeda, ya coordinó todo en casa de Fonsi, vamos a ver.
3: ¡Paren!
1: Y eso.
0: I love you, Fonsi. Te estoy haciendo, este es el roast de Fonsi.
3: Yo te defiendo, Fonsi.
0: Este es el roast
3: siempre
0: de Fonsi en las redes sociales.

0: pero a mí siempre me confunden, mano. Que
1: Love
0: no
1: you,
0: es,
1: Fonsi.
0: Que no es un bad, que no es cosa mala, pero siempre dicen, tú eres Maluma. Y yo digo, no.
2: Oh, Maluma también. Sí, sí, sí, sí. Lo veo también.
1: Con siempre. Maluma están confundidos.
0: A cada rato. Una vez me dijeron J Balvin, pero yo sabía que era, que
1: pero,
0: era.
1: Pero ahora
0: yo
1: se
0: sabía
1: afeitó,
0: que era Maluma.
1: Se afeitó.
0: No, bueno, yo no me he afeitado desde mucho tiempo, pero yo creo que estaríamos iguales como quiera. Yo, Maluma y Joe Jonas siempre me dicen lo mismo.
2: Joe Jonas,
0: sí.
2: Fíjate.
0: Joe Jonas.
1: Te pregunto porque no sé si te viste aquí lo que le pasó a Mike Towers cuando llegó a Aruba. Lo confundieron,
3: ¿no?
1: A él también. Check this out.
3: Anuel, ¿qué está haciendo? Siendo la nueva cara del género.
4: ¿Lo confundieron con
5: Anuel?
3: Es Mike Towers. Pero Mike Towers, por disculpa.
4: Si te quiere ir viral, yo doy unos derechazos.
0: ¡Diablo! Papi, ve.
1: ¿Tú crees que el periodista lo hizo a propósito para...
0: Es que yo creo que
1: a verdaderamente no lo sabía, se confundió.
0: Yo creo que se confundió, pero es que muchas veces estos periodistas están de mano porque no se saben los nombres, no se saben las canciones, no saben las caras de nadie y siempre quieren estar ahí de presentado, de primera. Disque,
2: dale,
0: ¿sabes?
2: Dale, sigue ahí.
0: Brother, eso a mí me enfogona. Me confundió con Anuel también, por la barba en algún momento.
1: Anuel, suceden estas cosas. Estamos compartiendo esta mañana con Maluma.
0: Un derechazo.
1: Aquí tenemos
0: ¿quieres un derechazo para que te vayas viral?
1: ¿Con quién? Estamos compartiendo esta mañana con Joe Jonas. El relevo se llama el nuevo disco de Anuel. Gracias por visitarnos. I'm sorry. Ay, papi, perdón.
0: Vamos de nuevo.
2: Él lo hace todo el tiempo.
0: No, está bien, no pasa nada.
1: Di la verdad.
0: Ajá.
1: Admítelo.
0: ¿Qué?
1: Join the club.
0: ¿Por qué?
1: No.
2: Píntate.
1: No te apenes.
0: ¿Por
1: no
0: qué?
1: No se apene.
0: No me voy a apenar.
1: El mismo, admite
0: ¿quién
1: que
0: tiene
1: el mismo,
0: mejor barba?
1: No, el mismo. Eso se sabe que eso soy yo. Pero el mismo tinte que usa Dayanara,
0: ajá,
1: es el mismo tinte que usa Extreme, que usa Enrique Santos, que usa Alex Sensation.
0: Ajá.
1: Dile la verdad que tú también te pintas esa barba.
0: Never. Neverlandia. Neverland.
1: Thank
0: ¿quién
1: you.
0: Es que dice Arcángel? Neverland. Es Luis Figueroa.
1: El único. El original. Que se pinta la barba de vez en cuando.
0: Que canta mejor que Maluma.
1: Que luce como Joe Jonas. Qué feo.
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7: Pasando a la NBA.
8: All right, por si no lo sabías, los New York Knicks son campeones de la NBA por primera vez en 53 años. El sábado derrotaron a San Antonio 94-90 en el juego número 5 para ganar la serie, por supuesto, 4-1. Jalen Brunson fue la gran figura con 45 puntos, la mayor cantidad de puntos por un New York Knicks en una final en la historia del equipo y fue nombrado el MVP de las finales. Felicidades a los New York Knicks. Pasando a la Copa Mundial de la FIFA. La cosa está calentando. Este pasado viernes Canadá empata, Bosnia 1-1, Estados Unidos gana 4-1 contra Paraguay, el sábado Qatar empata contra Suiza 1-1, Brasil y Marruecos también hubo empate 1-1 y Escocia gana 1-0 contra Haití y ayer domingo Australia gana 2-0 contra Turquía, Alemania 7-1 contra Curazao, Países Bajos empata 2-2 contra Japón y Costa de Marfil gana 1-0 contra el equipo de Ecuador y Suecia contra Túnez. Oye, 5-1 a favor de Suecia. La acción continúa en el día de hoy. España contra Cabo Verde a las 12 del mediodía. Bélgica contra Egipto a las 3 de la tarde. Arabia Saudita contra Uruguay a las 6 de la tarde. Y el equipo de Irán se enfrenta a Nueva Zelanda a las 9 de la noche. Disfruta de toda la acción deportiva en el día de hoy. Yo soy DJ Extreme y esto ha sido los deportes para el show de Enrique Santos.
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3: Good morning, familia. Por ahí viene la clavada telefónica. A esta hora estamos llamando, no te lo vayas a perder. En la clavada estamos llamando a este hombre para decirle que es muy peludo y no se puede bañar en la piscina en el edificio donde él vive.
4: Yo me afeito.
5: Nosotros encontramos unos pelos bien largos. Parecen pelos de espalda de hombre o de patas peludas.
4: No, pero ¿cómo saben que soy yo? Pero...
5: Porque le hicimos prueba de ADN, le acabo de decir.
4: Mira, me estoy enojando.
5: ¿Y qué pasa cuando usted se enoja? ¿Le crece el pelo?
4: Diablo, esta gente. ¿Quién gente?
3: Esa es la clava que vas a escuchar a continuación. No te lo vayas a perder. Y también nos acompaña a esta hora el jefe de meteorología de Noticias Telemundo, Carlos Robles, Mr. Tiempo. Si has ido a la playa últimamente, probablemente este pasado fin de semana, cuando llegaste a la playa para bañarte, quizás no te metiste, porque hay algo que se llama sargazo, toda esa hierba apestosa que hay ahí. Está llegando en cantidades récord este año, este verano, a las playas del Caribe, México, Puerto Rico también, y el sur de la Florida, y los expertos advierten que este verano podría ser uno de los peores registrados. Además del mal olor y el impacto al turismo, este fenómeno también está afectando el ecosistema marino y las comunidades costeras. Para explicarnos qué está pasando exactamente, nos acompaña a esta hora el jefe de meteorología de Noticias Telemundo, Carlos Robles, Mr. Tiempo. Esta hora, quédate ahí.

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1: Imagínate que te llamen del edificio donde tú vives para decirte que no puedes meterte a la piscina porque eres muy pelú.
2: Hello.
3: Good morning.
2: Good morning. Sí.
3: ¿Cómo está usted, señor? Mira, le llama acá Magali del de Apartment Building. How are you today?
2: Bien.
3: Fine. Very good. Very good. Fantastic. Mira, estamos llamando a todas las personas que residen acá en el building que están utilizando the pool. La pool ahora para la summer porque hay un calor. Uf. Híjole, tremendo hit, ¿eh?
2: Sí.
3: ¿Te está gustando la piscina? ¿La estás usando mucho?
2: Sí.
3: Sí, me he estado dando cuenta. Por eso lo estoy llamando. We have a little problem, ¿eh?
2: ¿Y what problem is that? ¿Qué problema?
3: Bueno, problem that we have is the filtro. El filtro de la piscina se está dañando porque hay muchas personas peludas que se están metiendo a la pool y no se afeitan. Y tampoco se hacen el wax.
2: Ok, y...
3: El security ha estado monitoreando las personas que están usando la pool y tú eres una de las personas que lo está usando sin afeitarse.
2: ¿Pero cómo saben que soy yo?
3: El security sabe todo. ¿Usted es una persona peluda?
2: Yo me afeito.
3: Nosotros encontramos unos pelos bien largos. Parecen pelos de espalda de hombre o de patas peludas.
2: No, pero ¿cómo saben que soy yo, el pelo?
3: Porque hicimos prueba de ADN, DNA, 23andMe, Ancestry.com. ¿Usted ha visto todos los nunca se ha hecho esas cosas?
2: No, yo nunca he hecho eso, pero ¿cómo saben si van otras personas ahí también que la usan que ni viven ahí?
3: Señor, no quiero ser difícil, pero acá sabemos que son los pelos suyos que han terminado en el filtro. Usted va a tener que afeitarse o hacer el wax antes de usar la pool.
2: Ya lo paré. ¿Pero cómo saben que son los pelos míos?
3: Porque le hicimos prueba de ADN, le acabo de decir. ¿O es sordo también? ¿Los pelos también lo tienen en las orejas?
2: Yo, mira, me estoy enojando y estoy tratando de ser bien nice contigo.
3: Ay, no, qué miedo, se está enojando. ¿Y qué pasa cuando usted se enoja? ¿Le crece el pelo?
2: Diablo, esta gente. ¿Quién
3: este? Magalis, fue la manager.
2: Magalis, ok. ¿Y dónde está el manager?
3: En la oficina. ¿Dónde más voy a estar trabajando? ¿Y tú dónde estás,
2: Ya, me está pensando. Yo, who are you talking to?
3: I'm talking to the guy that no shave his butt when he comes to use the pool. Y la pool está filtro porque está muy peludo el cu.
2: I shave my then I shave my bro. That's not me. Eso es pelo mío.
3: Listen to me, Chewbacca. Calm down.
2: Yo, ¿quién tú le está hablando así? Tú sabes que yo voy a bajar ahora mismito.
3: Déjame hablar quizás en un idioma que usted entienda, porque no acaba de entender. Se lo he dicho 20 veces que estoy en la office. Listen to me, Chewbacca. Afeítese el... ¿Ahora entendiste?
2: You know what? I'm real... Right now, man. Yo sabes que voy para abajo ahora mismito. A ver si me hablas así. Yo no soy, ese no soy yo. Esos son otros pelos que van aquí, que ni viven aquí en el edificio.
1: Papi, te habla Enrique Santos. Esto es una clavada telefónica. Tu novia nos pidió que te llamáramos.
2: Estoy tan enojado ahora que necesito la pompa de asma también. Diablo, me cogieron. Ok. ¿Dónde está ella?
3: Está en tu casa esperándote con un manscape.
2: Bro, tengo las orejas y la cara caliente ahora, viejito. Wow.
3: Caliente y peluda, afeítate.
2: Voy para allá, voy a afeitar y lo va a dejar todos los pelos ustedes allá.
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0: Bueno, no sé si han visto todos estos videos en las redes sociales de Dayanara, de las playas de la Florida, de México, con el sargazo.
1: Sí.
0: O sea, no se puede ir a la playa porque está lleno de todo eso y apesta también. Ah. ¿Cuánto tiempo va a durar esto? ¿Cuáles, qué playas está afectado, están siendo afectados?
1: ¿Y por qué pasa?
0: ¿Y por qué tiempo más va a durar? Porque esto está afectando a la gente y sus vacaciones ahora, si quieren ir a la playa para este verano. Conectamos con el jefe de meteorología de Noticias Telemundo, nuestro amigo Carlitos Robles, Mr. Tiempo. How are you, my friend?
2: Buenos días, muchachos, por acá por Telemundo. Pero ese tema que ustedes traen a colación es sumamente interesante.
0: El sargazo llegando en cantidades récord esta temporada, este año.
2: Sí.
0: Playas del Caribe, México, Puerto Rico y también el sur de la Florida. Los expertos están advirtiendo que el verano, este verano, podría ser uno de los peores registrados. ¿Por qué se da este fenómeno? ¿De dónde viene? ¿Se puede controlar?
2: Mira, este fenómeno está ocurriendo. Esto es, el sargazo es una macroalga. Esto es algo muy natural que existe y que siempre ha existido en las aguas del Océano Atlántico y también así en las aguas del Océano Pacífico a nivel global. Pero ¿qué ocurre? Ha estado incrementando la cantidad de sargazo en las aguas del Océano Atlántico por varios factores. La ciencia dice tres cosas que han estado ocurriendo. Primero, fertilizantes que llegan del río Amazonas al océano. De la misma forma que fertiliza a las plantas y a los cultivos en Brasil, también así está fertilizando el sargazo, es decir, se está produciendo con mayor cantidad, porque esos nutrientes están permitiendo que estas macroalgas comiencen a crecer de forma abrupta. Segundo, el aumento considerable en las temperaturas del océano. Entre más cálida está el agua, eso es un ambiente mucho más idóneo, más ideal para que esta macroalga pueda crecer de forma vertiginosa. Y tercero, un cambio en la corriente, en las corrientes marinas que se dan en el Océano Atlántico, que ha estado generando que este material comience a llegar a las costas del Caribe, también hacia la península de Yucatán, inclusive a las costas desde Texas hacia lo que es la Florida.
0: Carlos, ¿por qué apesta tanto?
2: Bueno, porque se daña, se pudre y sobre todas las cosas ocurre un fenómeno que el agua pierde oxigenación, porque fíjate lo que ocurre, llega el sargazo a la costa, se estanca, ¿verdad?, en la costa y la iluminación del sol no logra penetrar el agua, por consiguiente comienza a pudrirse y sobre todo baja los niveles de oxígeno en el agua y es cuando obviamente comienza a salir esa pestilencia que inclusive puede ser dañina para nuestros pulmones.
1: Bueno, y para quienes tienen las vacaciones ya planeadas en el Caribe este verano, ¿qué les recomiendas?
0: Hay gente que han gastado un montón.
2: Bueno, lamentable.
0: Y llegan ahí, se encuentran con eso, no se pueden ni siquiera meter a la playa.
2: Y ha pasado en Miami, ha pasado en Fort Lauderdale, ha pasado en Cancún y también en las aguas de las costas de Puerto Rico, República Dominicana y Jamaica. Y va a continuar pasando. Se espera que este sea el año con mayor contenido de sargazo que continúe llegando a través de todas las costas de el Caribe. Así que lamentablemente va a ser un verano difícil para aquellos que tengan planes de viaje para estos sectores porque las cantidades de sargazo que pueden llegar van a ser récords nunca antes visto. Así que si el año pasado tuvimos abundante sargazo, este año se espera aún más.
0: Me trato de no reírme, pero da gracia. Es una tendencia ahora en las redes sociales donde la gente dice lo que iba a ser mis vacaciones, lo que yo me esperaba, lo que me vendieron y lo que me encontré. Y es un reguero de sargazo. Hay gente que dice, bueno, ya estoy aquí, ¿qué voy a hacer? Me voy a meter al agua, no voy a desperdiciar el viaje. ¿Es it okay? ¿Se puede?
1: Es seguro.
2: No, y sobre todo donde hay mucho sargazo, la vida marina sobre todo abunda. Hay más peces porque obviamente eso trae consigo alimentos para los peces. Así que inclusive tocar el sargazo ya cuando comienza a descomponerse, también así genera cierto tipo de alergias a muchas personas y en nuestras vías respiratorias el mal olor tiene repercusiones. Así que
0: no es del todo
2: positivo estar muy cerca de eso.
0: No sirve, Dayanara, porque si uno va a la playa, sale de la playa con olor a bacalao.
1: Ay,
2: Oye, apesta a huevo podrido.
0: Hasta aquí me llegó. It's bad, man.
1: Yo creo que van a tener que tener otro plan que no incluya la playa.
0: ¿Qué playas deberíamos visitar? ¿Dónde no se está dando este fenómeno? A ver si podemos llegar ahí.
2: Bueno, mira, en el Golfo de México, en la porción oeste, estamos hablando del área de Tampico, el área de Veracruz, en esa zona Por consiguiente, las corrientes marinas no tienden a llevar el sargazo a esos sectores. Pero si usted va a ir a lo que es toda la península de Yucatán, sobre todo el sector este, donde se encuentra Isla Mujeres, Cancún, esa localidad de Belice, toda la porción este y sur de Puerto Rico, de igual forma en la República Dominicana y Jamaica, esas localidades van a estar viendo muchos sargazos durante esta temporada de verano.
1: Bueno, y Carlos, hablemos de los huracanes. ¿Qué se espera este año?
2: Sí, inicio de junio, se extiende hasta el 30 de noviembre. Debo decir que dentro de todo hay aspectos positivos en el sentido de que va a existir un fenómeno que se le conoce como el fenómeno del niño. Inclusive, ¿saben una cosa? Le dicen el niño Godzilla. ¿Qué? Porque es sumamente intenso. Y esto significa que las aguas en el Océano Pacífico se están calentando inclusive mucho más de lo que normalmente se calientan cuando el fenómeno del niño dice presente. Wow. Esto representa que para nosotros acá, que nos vemos afectados por los huracanes que se dan en la cuenca del Océano Atlántico, veamos una reducción en el número de huracanes que puedan formarse. Así que por lo menos esto es positivo, pero hay que hacer una salvedad, y es la siguiente, muchachos. En el 1992, el huracán Andrew, aquí en la Florida, se desarrolló bajo condiciones muy similares a las que estamos viviendo durante el día de hoy.
0: Carlos, no digas eso, que mira
2: significa,
0: que...
2: No, pero yo no estoy diciendo que vaya a pasar lo mismo. Lo que yo estoy diciendo es que no podemos bajar la guardia y decir, ok, se van a desarrollar pocos ciclones, porque a pesar de que se puedan desarrollar 8 tormentas y algunos huracanes, uno de esos puede tener impacto en las costas. Así que el mensaje tiene que ser aún de preparación, a pesar de que vamos a ver menos ciclones tropicales.
3: Carlos, yo puedo ir,
2: dímelo, mi amor,
3: colectar
2: dímelo.
3: Un poco de sargazo, eso que hay en la playa, y guardarlo para tenerlo como comida por si acaso viene un huracán.
0: No te está diciendo.
2: El sargazo no se come.
0: No se come, chumale.
2: El sargazo no se come.
1: Qué asco.
2: Oye, mira, una cosa, ¿sabes que en Puerto Rico hay un laboratorio en la Universidad de Puerto Rico? Unos estudiantes están del sargazo produciendo filtro solar para los astronautas. Allá
0: ¿En serio?
2: Espacio. Increíble, ¿sí?
1: De verdad.
2: Así que dentro de cada historia negativa también tiene un aspecto positivo que hay que contar.
3: Ajá. ¿Eh? Y en la pequeña Habana tengo unos primos míos que están probando también en un laboratorio el sargazo y lo vamos a preparar para hacer pelucas.
0: Pero serían pelucas apestosas.
1: ¿Quién se pone eso? Guácala.
2: Sí. Oye, ¿por qué esa señora se ve borrosa?
3: Porque no me pagan lo suficiente, ni Telemundo, ni iHeart Radio, y mucho menos Enrique Santos para
1: verme la cara.
3: Imagínate
1: cómo se ve en persona.
3: Oye, Carlito, ven
2: pero
3: acá,
2: tú eres
3: papi.
2: Bella, tú eres bella.
3: Gracias, mi amor, gracias. Y hablando de laboratorio, experimento, ¿por qué tú no vas acá hasta para yo hacer un experimento contigo?
2: No, ya yo estoy muy viejo para experimentos. Ya no sirvo.
3: Tú estás en talla, estás perfecto.
1: Ay, María.
0: Es un hombre casado, Chumalí.
1: Gracias.
0: Carlos Robles, Mr. Tiempo, Telemundo. Gracias. Este es el show de Enrique Santos con Dayanara Torres. Buenos días. Yo la

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1: Attention. Si tienes y usas todavía un iPhone XR, iPhone XS y iPhone XS Max, un iPad de séptima generación o un Apple Watch Series 3, presta atención. Apple acaba de anunciar que estos dispositivos ya no van a recibir las nuevas versiones de su sistema operativo ni ninguna de las funciones más recientes. Esto significa que van a dejar de funcionar mañana.
2: No.
1: They're not gonna work.
2: No, no significa que van a parar
1: van
2: de funcionar.
1: Van a explotar, van a explotar.
2: Simplemente no van a funcionar con las cositas nuevas que ellos están ofreciendo, que eso suele suceder con todo. O sea, las computadoras igual llegan a un punto donde ya no pueden.

0: en recibir cierta cantidad de updates, solo reciben lo básico para poder, como que dice, funcionar, pero no están recibiendo todas esas cositas nuevas.
1: Lo importante, ¿puedo seguir viendo mis videos de OnlyFans?
0: Claro que sí.
1: Y grabando también mis OnlyFans.
0: Bueno, de grabar no sé, pero de ver sí.
2: Right. Lo que está difícil de ver es Chuma Lady en OnlyFans y de imaginarse eso. Cualquier cámara que enfoque para allá se rompe. Oye, una encuesta de los Ipsos ha revelado que más de la mitad de los estadounidenses temen la inteligencia artificial pueda reemplazar su trabajo en el futuro. La preocupación ha crecido a medida de que más empresas están comenzando a utilizar herramientas de inteligencia artificial para tareas que antes realizaban los empleados. Desde servicio al cliente hasta trabajos administrativos y creativos también. La parte creativa, si tú estás en un trabajo o tienes una posición creativa, es mucho más difícil de que te vayan a reemplazar.
0: Yo creo que entre eso, y lo hemos hablado aquí un sinnúmero de veces, un plomero, un carpintero, un, no sé, yo encuentro que esos trabajos así son súper difíciles que una máquina lo haga. Puede que una máquina, o sea, te ayude a hacerlo, pero que completamente una máquina lo haga, lo es difícil.
2: Hablando de máquina, vi un video el otro día, super funny, de alguien que trabaja como veterinario, that shaves dogs. Uh-huh. Entonces le tomaron el video y dice, esto es un trabajo que más nunca va a poder reemplazar la inteligencia artificial, y es prácticamente alguien pasándole el shaver por los testículos de un perro y por el ano.
0: Eso es precisión, yeah. Y los perros no se quedan
2: right,
0: quietos.
2: Right, aparte.

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5: 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Hoy en la clavada telefónica estamos llamando a este tipo para decirle que no se puede bañar en la piscina de su building porque es muy pelú.
7: Yo más feito.
8: Nosotros encontramos unos pelos bien largos. Parecen pelos de espalda de hombre o de patas peludas.
7: No, pero ¿cómo saben que soy yo el pelo?
8: Porque le hicimos prueba de ADN, le acabo de decir.
7: No, mira, me estoy enojando.
8: ¿Y qué pasa cuando usted se enoja? ¿Le crece el pelo?
7: Diablo, esta gente. Gente.
5: Esa es la clavada que vas a escuchar en solamente minutos. Bueno, Frank Rubio, astronauta estadounidense de ascendencia salvadoreña, fue seleccionado para formar parte de la misión Artemis 3, wow, convirtiéndose en el primer latino en integrar una misión de este programa. Rubio ya había hecho historia al permanecer 371 días consecutivos en el espacio, un récord para un astronauta de Estados Unidos. Ahora será parte de la misión que va a ayudar a preparar el esperado regreso de los seres humanos a la luna. A latino on the moon, baby.
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5: Después de años guardando un secreto que marcó su vida, Raúl González, presentador de Despierta América en Univisión, tiene una gran noticia para compartir. It's coming up next.
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5: Imagínate que te llamen del edificio donde tú vives para decirte que no puedes meterte a la piscina porque eres muy pelú.
9: Hello.
8: Good morning.
9: Good morning. Sí.
8: ¿Cómo está usted, señor? Mira, le llama acá Magali del de Apartment Building. How are you today?
9: Bien.
8: Fine. Very good, very good, very good. Very, very, very, very good. Fantastic. Mira, estamos llamando a todas las personas que residen acá en el building que están utilizando the pool. La pool ahora para la summer porque hay un calor. Uf. Híjole, tremendo hit, ¿eh?
9: Sí.
8: ¿Te está gustando la piscina? ¿La estás usando mucho?
9: Sí.
8: Sí, me he estado dando cuenta. Por eso lo estoy llamando. We have a little problem, ¿eh?
9: ¿Y what problem is that? ¿Qué problema?
8: Bueno, problem that we have is the filtro. El filtro de la piscina se está dañando porque hay muchas personas peludas que se están metiendo a la pool y no se aceitan. Y tampoco se hacen el wax.
9: Ok, y...
8: El security ha estado monitoreando las personas que están usando la pool y tú eres una de las personas que lo está usando sin afeitarse.
9: ¿Pero cómo saben que soy yo?
8: El security sabe todo. ¿Usted es una persona peluda?
9: Yo más feito.
8: Nosotros encontramos unos pelos bien largos. Parecen pelos de espalda de hombre o de patas peludas.
9: No, pero ¿cómo saben que soy yo el pelo?
8: Porque hicimos prueba de ADN, DNA, 23andMe, Ancestry.com. ¿Usted ha visto todos los nunca se ha hecho esas cosas?
9: No, yo nunca he hecho eso, pero ¿cómo saben si van otras personas ahí también que la usan que ni viven ahí?
8: Señor, no quiero ser difícil, pero acá sabemos que son los pelos suyos que han terminado en el filtro. Usted va a tener que afeitarse o hacer el wax antes de usar la pool.
9: Ya lo paré. ¿Pero cómo saben que son los pelos míos?
8: Porque le hicimos prueba de ADN, le acabo de decir. ¿O es sordo también? ¿Los pelos también lo tienen en las orejas?
9: No, mira, me estoy enojando y estoy tratando de ser bien nice contigo.
8: Ay, no, qué miedo, así. se está enojando. ¿Y qué pasa cuando usted se enoja? ¿Le crece el pelo?
7: Diablo, esta gente. ¿Quién gente?
8: Magalis, fue la manager.
7: Magalis, ok. ¿Y dónde está el manager?
8: En la oficina. ¿Dónde más voy a estar trabajando? ¿Y tú dónde estás,
7: Ya, ¿dónde está persona? Yo, who are you talking to?
8: I'm talking to the guy that no shave his when he comes to use the pool. Y la pool está filtro porque está muy peludo el
7: I shave my then I shave my bro. That's not me. Eso es pelo mío.
8: Listen to me, Chewbacca. Calm down.
7: Yo, ¿quién tú le estás hablando así? Tú sabes que yo voy a bajar ahora mismito.
8: Déjame hablar quizás en un idioma que usted entienda, porque no acaba de entender. Se lo he dicho 20 veces que estoy en la office. Listen to me, Chewbacca. Afeítese el... ¿Ahora entendiste?
9: You know what, I'm real... Oof, right now, man. Yo, ¿sabes qué? Voy para abajo ahora mismito. A ver si me hablas así. Yo no soy, ese no soy yo. Esos son otros pelos que van aquí, que ni viven aquí en el edificio.
5: 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Esto es una clavada telefónica. Tu novia nos pidió que te llamáramos.
9: Estoy tan enojado ahora que necesito la pompa de asma también.
7: Diablo, me cogieron. Ok.
9: ¿Dónde está ella?
8: Está en tu casa esperándote con un manscape.
9: Bro, tengo las orejas y la cara caliente ahora, hijito. Wow.
8: Caliente y peluda, afeítate.
9: Voy para allá, voy a afeitar y lo voy a dejar todos los pelos ustedes allá.
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1: Nuestro socio Raúl González, presentador venezolano de Despierta American Univision, anunció que está comprometido. Oh. Wedding bells, baby.
2: Okay.
1: Ajá. Se encuentra viviendo una de las etapas más felices de su vida. La noticia llega meses después que revelara públicamente que era gay y que es algo que él había guardado en silencio porque su padre le dijo, por favor, no digas eso mientras que yo esté en vida. So for 30 years, he told everybody. Didn't tell anybody, mejor dicho, de que era gay porque su papá no quería que él hablara de eso.
3: That's crazy.
4: Qué egoísta el viejo ese.
1: Raúl contó que cuando su padre se enteró de su orientación sexual, le pidió que no lo hiciera público mientras que él estuviera vivo por el qué dirán. Could you imagine that? Telling your own son, like, live unhappy, basically, for your rest of your, until I die, live unhappy. Don't accept your truth.
3: Well, now he's happy.
1: Now he is.
4: Se va a casar, ojalá que me mande la invitación.
3: I doubt.
1: Yeah, flower girl, you're not going to be.
5: Ella viene por ahí y nunca llega sola. Ella nunca llega sola.

Estaba escuchando música de Puerto Rico. Nosotros nos criamos escuchando y cantando esto. En los caseríos, en los barrios. 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Y ando con el mable de los tiempos, Tiny.

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1: Pasando a la NBA. All right, por si no lo sabías, los New York Knicks son campeones de la NBA por primera vez en 53 años. El sábado derrotaron a San Antonio 94-90 en el juego número 5 para ganar la serie, por supuesto, 4-1. Jalen Brunson fue la gran figura con 45 puntos, la mayor cantidad de puntos por un New York Knicks en una final en la historia del equipo y fue nombrado el MVP de las finales. Felicidades a los New York Knicks. Pasando a la Copa Mundial de la FIFA. La cosa está calentando. Este pasado viernes Canadá empata, Bosnia 1-1, Estados Unidos gana 4-1 contra Paraguay, el sábado Qatar empata contra Suiza 1-1, Brasil y Marruecos también hubo empate 1-1 y Escocia gana 1-0 contra Haití y ayer domingo Australia gana 2-0 contra Turquía, Alemania 7-1 contra Curazao, Países Bajos empata 2-2 contra Japón y Costa de Marfil gana 1-0 contra el equipo de Ecuador y Suecia contra Túnez. Oye, 5-1 a favor de Suecia. La acción continúa en el día de hoy. España contra Cabo Verde a las 12 del mediodía. Bélgica contra Egipto a las 3 de la tarde. Arabia Saudita contra Uruguay a las 6 de la tarde. Y el equipo de Irán se enfrenta a Nueva Zelanda a las 9 de la noche. Disfruta de toda la acción deportiva en el día de hoy. Yo soy DJ Extreme y esto ha sido los deportes para el show de Enrique Santos. Bye.

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Indianápolis, me encanta estar con ustedes en esta tarde, una con uno. El clima delicioso allá afuera, 70 grados Fahrenheit, parcialmente soleado y además el vientecito haciendo de las suyas, ¿no? Rico, rico, rico, 6 millas por hora, el día ideal para salir a caminar, trotar, a disfrutar de afuera. Apúrenle, ¿eh? Porque luego vienen 3 días de lluvias de acuerdo a nuestra super chunche del clima mega profesional que tenemos aquí en Éxitos 94.3 FM. 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Nos vamos con Daddy Yankee, esto se llama Definitivamente. Mucho que tenemos que hablar hoy, ¿eh? Vamos a revisar los resultados en la Copa Mundial, ¿no? Mucha tela que cortar. Hubo una mexicana, además, ayer de árbitra. No, hombre. Tanto que revisar con ustedes. Pero bueno, la música nos signa. 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

1:23, dejen a los adolescentes, a la orquesta adolescentes, que se vayan a donde se tengan que ir, pero ustedes no se vayan, porque tengo boletos hoy para el zoológico. Voy a regalar uno de estos pases que nos encantan, que tienen 4 boletos, con todo y el estacionamiento incluido, ¿sale? Para que no tengan que gastar, para que nada más se lleven su botella de agua vacía y allá se compren nada más un snack y aprovechen estos lindos días de verano, ¿sale? Boletos para el zoológico, en un ratito más les digo cómo se los llevan. Wisin, con corazón acelerado en éxitos.

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3: Una con 32. 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Seguimos en Éxitos. Hacemos una pausa súper breve. Oigan, los rayos UV están con todos, ¿eh? Nuestra chuncha del clima me dice: Eva, bájenle al sol el día de hoy, ¿no? Si andan allá afuera, usen sombrero, usen protector solar. Acuérdense que eso es muy importante. Ya regresamos.
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2: 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Tengo boletos para el zoológico, sí, los voy a regalar en un ratito más para que estén muy listas y muy listos. Viene Ricky Martin junto a Karin León, esto se llama Medio Vivir, un clásico revisitado. Y qué bien les quedó, ¿no? Y qué buen dueto. Esto es Éxitos, 1 con 49.

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1: 2:26 de la tarde, qué bueno que sigues aquí en Eva y su Mundo por Éxitos 94.3. A ver, vamos haciendo un listado de los resultados de los partidos que se han disputado en el Mundial 2026, ¿te parece? Recordemos que el jueves jugó México contra Sudáfrica y México se quedó con el triunfo 2-0. Luego siguió Corea del Sur contra Chequia o República Checa, como le quieran llamar, y quedaron 2-1 el triunfo para Corea del Sur. El viernes jugaron Canadá y Bosnia y Herzegovina y quedaron 1-1, empataron los canadienses. Y la barrida, Estados Unidos contra Paraguay, que quedaron 4-1. El sábado jugaron Qatar y Suiza y empataron 1-1. Brasil y Marruecos. Acuérdense que Raúl Espinosa nos dijo en este espacio que Marruecos podría ser el, pues ahora sí que un equipo muy importante en este mundial. Oigan, le dio la batalla a Brasil, quedaron 1-1. Escocia y Haití quedaron 1-0. El triunfo fue para los escoceses. Estos son los partidos del sábado. Los partidos del domingo, Australia contra Turquía, los australianos se llevaron el triunfo 2-0. Y luego Alemania le dio un super baile a Curazao, metieron 7 goles y Curazao tan solo 1. Países Bajos, otro de los países sorpresa, bueno, otro de los países que esperábamos que jugara increíblemente bien, empató contra Japón 2-2. Esa también fue una sorpresa muy agradable. Fue un partidazo además, ¿eh? Costa de Marfil 1-0 con Ecuador. A ese también fue una sorpresa muy interesante porque el estadio estaba lleno de ecuatorianos y de Costa de Marfil había apenas unos poquititos. Y luego Suecia le puso 5 goles a Túnez, que solamente metieron 1. Así que, bueno, pues interesante, ¿no? Lo que está pasando. Sin duda, en este momento sigue jugando el España-Cabo Verde, siguen 0-0. Y más tarde se disputarán Bélgica contra Egipto, Arabia Saudita contra Uruguay e Irán contra Nueva Zelanda. Vámonos con la música. Yo regreso en un ratito y les digo cómo llevarse los boletos para el zoológico que tenemos el día de hoy. Esto se llama Me Está Doliendo. Karim León y Alejandro Fernández juntos aquí en Éxitos.

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aquí ando, nomás que ando, ando viendo que todos los detalles de lo que les voy a decir realmente lo tenga. Yo soy Eva María, esto se llama Eva y su Mundo por Éxitos 94.3 FM. Oigan, es que estoy muy conmovida. Bueno, a ver, ahí les va esta historia. En Ciudad de México, ya saben que se estuvo transmitiendo en el Zócalo el partido inaugural del Mundial, que fue evidentemente el de la selección mexicana. Y entonces acudió un niño que se llama Santiago y se volvió viral porque durante esta inauguración del Mundial él no tenía una playera oficial de México y entonces asistió con un suéter navideño verde que tenía un Santa Claus al centro, ¿no? O sea, pues, digo, había que vestirse de verde para apoyar al tricolor. Y entonces él se puso el suéter navideño para apoyarlos. Y entonces grabaron un video de él en las tribunas del estadio durante el partido inaugural entre México y Sudáfrica, ¿no? Y entonces, pues este pequeño aficionado fue grabado, ¿no? Y entonces estaba lloviendo ligeramente y también llevaba botas de lluvia rojas. Y entonces esta historia se hizo tan viral que llegó hasta el jugador de fútbol Santiago Jiménez. Y entonces él le envió un video personalizado y le regaló una playera oficial de la selección mexicana. ¡Ah! Muy bien por Santi Jiménez, además, ¿no? Muy bien, muy bien. Me encantó, me súper encantó. Son esas historias que recuerdan que en un mundial, pues no todos son goles, ¿no? También hay momentos de humanidad que terminan robándose el corazón de la afición como este, ¿no? Y bueno, había esta discusión, seguramente ustedes ya pasaron por ello, de que si era Shakira o no era Shakira la que se presentó, porque nunca se quitó los lentes oscuros y que si no bailaba igual y las arañas. No, claro que era Shakira, ¿no? La misma cicatriz de la varicela que tiene en la frente, pues ahí la tenía Shakira, ¿no? Que no se quitó los lentes. Ya después supimos que tiene un contrato con esa marca de lentes y que, bueno, pues probablemente haya sido por eso, ¿no? Que no se los habría podido quitar en todo el rato. Hay quienes decían que tuvo por ahí alguna intervención estética y que entonces por eso no se los quitó también. Pero fueran peras o manzanas, pues sí era Shakira, ¿no? Claro que sí era ella, claro que sí era ella. Se llama Dai Dai y así lo escuchamos en la apertura del Mundial hace apenas unas cuantas horas. Y este es Éxitos 2.56.

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1: 3 de la tarde en punto, en puntísimo. 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Nos vamos con las noticias. Ya regreso y ahorita sí, ya ahora sí ya preparé la dinámica para los boletos del zoológico. Ahorita les cuento, ¿sale? 4 boletos, tengo un paquete de 4 boletos. Más el estacionamiento incluido. ¿Cómo ven? ¿Sí? Hoy andamos guapos. Más guapos de lo habitual. Vámonos a las noticias. Ya regreso. Estés éxitas.
2: Desde los estudios de MLS Noticias te saluda con mucho gusto Rosalba Suara. El primer ministro de Pakistán confirmó desde Islamabad que el gobierno de Donald Trump e Irán alcanzaron un acuerdo de paz que pone fin al conflicto armado en Oriente Medio, es decir, el fin de la guerra entre Washington y Teherán. Ambas partes declararon la terminación inmediata y permanente de las operaciones militares en todos los frentes, incluido el Líbano. Un juez federal en Massachusetts ordenó a la administración Trump restaurar todos los letreros que fueron cambiados o retirados en los parques nacionales de todo el país, esto como parte de la controvertida directiva del presidente Donald Trump el año pasado. La jueza Angel Kelly, designada por el presidente Joe Biden, ordenó que la restauración esté completa para el 3 de julio, antes del 250 aniversario del país. En el fallo también bloqueó a la administración Trump de realizar más cambios en las exhibiciones de los parques nacionales. México y Estados Unidos acordaron la creación de un nuevo mecanismo de coordinación en materia de seguridad, denominado Grupo Bilateral de Implementación, con el objetivo de fortalecer la cooperación entre ambos países en el combate al crimen organizado, el tráfico de drogas, armas y otros delitos transnacionales. Según información difundida por las autoridades, las delegaciones coincidieron en que los problemas de seguridad requieren esfuerzos coordinados y sostenidos, enfocados en proteger la seguridad, la salud y el bienestar de las poblaciones de ambos países. Para MLC Noticias, te informó Rosalba Suárez.

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7: 3:22. A ver. ¿Quién boletos para el zoológico, verdad? Bueno. Vamos a hacer una dinámica vía telefónica. Ahí les va el número de teléfono. 317-924-7767. ¿Sí? A la persona que me llame y que me diga cómo se llama la árbitro mexicana. Solamente hay una árbitro, hay dos árbitros mujeres que están ahora sí que oficialmente en la Copa del Mundo. Hay dos. ¿Cómo se llama la que es mexicana? ¿Sí? Es lo que me tienen que decir. ¿Va? Entonces, o sea, la primera persona que me llame y me diga cómo se llama la árbitro mexicana. ¿Sale? Sí, sí, sí. Es la dinámica. Ya sabes que el zoológico de Indianápolis es sensacional. A ver, déjenme contestar a ver si ustedes saben la respuesta realmente, ¿eh? A ver, vamos a ver. Vamos a ver, ya está sonando el teléfono. ¿Éxitos?
8: Buenas tardes.
7: Hola, buenas tardes. ¿Quién habla?
8: Julieta.
7: Julieta, ¿cómo estás? ¿De dónde nos llamas?
8: De aquí, de Indianápolis.
7: ¿De más o menos como por qué rumbo? Cuéntame.
8: De
7: List. De List, muy bien. Oye, Julieta, ¿cómo se llama la árbitro mexicana?
8: Katia Itzel García.
7: Muy bien. Muy bien, Julieta. Bien, bien. Tú muy bien. Oye, ¿y ya viste algunos partidos del Mundial?
8: Sí, el primero que de México, por supuesto.
7: Muy bien. ¿De dónde eres tú?
8: De Veracruz.
7: ¡Eso! ¡Jarocha, Julieta! ¡Muy bien! No me cuelgues para tomar tus datos, Julieta. Te has llevado este paquete de 4 boletos para el zoológico con todo el estacionamiento incluido. Y voy a tener más esta semana para que los demás no se me desesperen, ¿sale? Voy a tener más para que no se pongan tristes. No se me achicopalen, como decimos en México, ¿verdad, Julieta?
8: Gracias.
7: Muy bien. Julieta, felicidades por este premio.
8: Gracias.
7: Y
8: gracias.
7: No me cuelgues porque voy a tomar tus datos. ¿Sale? Okay, me voy con J Balvin y Bizarrap, la sesión número 62. Una canción que nos gusta, por supuesto, y que además me la pidieron hace ratitito, cómo no, con muchísimo gusto. Va para Tatiana, que es gran radioescucha de este programa, que ella es de la Ciudad de México y nos escucha y nos escribe muy a menudo. Besos, Tatiana. Esto es Éxitos

0: 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Hacemos una pausa y regresamos.
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Vuélveme a querer, Dani Daniel, en éxitos.

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1: Que siguen acá, este es Éxitos 94.3. Que si voy a tener más boletos para el zoológico, sí, quédense súper al pendiente esta semana, no se me achicopalen, no se me depriman, va a haber más boletos, sí, aquí ya los tengo, de hecho, pero todo tiene su fecha y todo tiene su momento, así que vamos paso a pasito, ¿les parece? Pero sí, sí tengo más, sí voy a tener más. Oigan, es el momento del tráfico, es traído a ustedes por Usher Funeral Homes, ofreciendo servicios con tradición y costumbres fúnebres para las familias hispanas. 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Y la principal incidencia se localiza hoy en el lado sureste de la ciudad. Hay un accidente sobre la I-465 en dirección norte entre la East Raymond Street y la South Shetland Avenue. Y este percance está provocando importantes retrasos y tráfico lento en ese sector, por lo que recomendamos reducir la velocidad y, de ser posible, buscar rutas alternas. Y en el corredor sur de la I-65 entre el centro de Indianápolis y el intercambio con la I-465, pues ya saben, continúan las obras de construcción y durante esta hora se observan diferentes demoras para quienes viajan hacia Greenwood, hacia Southport y hacia Franklin, así que ya lo saben, paciencia, paciencia, paciencia. También tráfico pesado en el lado noreste sobre la I-465 entre la Keystone Avenue y la I-69, especialmente en las incorporaciones hacia Fishers, Castleton y Lawrence. Ahí el volumen de vehículos mantiene la circulación a baja velocidad y además hay dos patrullas midiendo justamente la velocidad de quienes están pasando por ahí, para que, ya lo saben, vayan con toda calma, ¿ok? Y los accesos hacia Avon Plainfield Speedway y el Aeropuerto Internacional de Indianápolis, con un flujo relativamente constante, con cierta congestión pero moderada, propia de la hora pico. Vámonos con las noticias. Rosalba está lista, son las 4:06. Tú quédate con nosotros, esto es Eva y su Mundo por Éxitos 94.3 FM. Yo soy Eva María Camacho y ahorita regreso.
2: Desde los estudios de MLC Noticias, te saluda con mucho gusto Rosalba Suara. Un avión de combate militar cayó en una zona montañosa del centro del estado de Washington y provocó un incendio forestal que movilizó a equipos de emergencia y obligó a evacuar áreas a recreativas cercanas. Tras la caída del avión, las llamas comenzaron a extenderse sobre la vegetación cercana, lo que activó una respuesta conjunta de bomberos, fuerzas del orden y recursos federales. Las autoridades señalaron que la investigación continúa y que estos procesos pueden extenderse durante varios meses. Varias personas resultaron heridas después de que se registrara un tiroteo dentro del centro comercial Highwood Mall en Greenville, Carolina del Sur, considerado el más grande del estado. El incidente ocurrió por la tarde y provocó una amplia movilización policial, evacuaciones y escenas de pánico entre compradores y trabajadores. El Departamento de Policía de Greenville informó que dos personas fueron trasladadas al hospital para recibir atención médica. Hasta el momento, las autoridades no han precisado la gravedad de las lesiones ni han confirmado el número total de afectados. El vicepresidente J.D. Vance, en una entrevista con CBS Sunday Morning, dijo que él y su esposa, Yusha Vance, discutirán una posible candidatura presidencial para 2028 después de las elecciones de mitad de mandato de este año. Para MLC Noticias, te informó Rosalba Suárez.

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5: 4:20. Oigan, una gran sorpresa en la Copa del Mundo. La selección de España, que es una de las grandes favoritas para levantar el título, pues no pudo pasar del empate sin goles frente a Cabo Verde. Un país que está disputando además el primer mundial de su historia. Terminaron 0-0 en el Mercedes-Benz Stadium de Atlanta. Y de España dominó prácticamente todo el partido con cerca del 75% de posesión del balón. 27 disparos y 11 tiros de esquina. Pero no encontraron la manera de vencer a un inspirado guardameta rival que estaba con todo. Y el gran héroe del encuentro fue el portero de Cabo Verde, justamente Fosinha, que tiene 40 años, que realizó 7 atajadas decisivas y fue elegido además el jugador del partido. Y al final del encuentro, pues no pudo contener las lágrimas al conseguir el resultado más importante en la historia del fútbol de su país. Y bueno, el técnico español dejó en la banca de inicio a figuras como Lamine Yamal y a Nico Williams, buscando pues dosificarlos, pero ambos ingresaron a la segunda parte, pero ni con ellos en la cancha, pudieron romper el muro defensivo de Cabo Verde. Y para Cabo Cabo Verde, este empate pues sabe a victoria, porque es el primer punto que consiguen en una Copa del Mundo, y lo hacen nada más y nada menos que frente al actual campeón de Europa, ¿no? Y para España, en cambio, pues el resultado representa un tropiezo inesperado, y eso está obligándoles a buscar la victoria en sus próximos compromisos. Ellos están en el grupo H, entre Arabia Saudita y ante Uruguay vienen los siguientes partidos, ¿no? Entonces, yo creo que una vez más el Mundial nos recuerda por qué es el torneo más apasionante del planeta, ¿no? Los hombres, los nombres, las historias pesan ahí, pero cuando rueda el balón, cualquier selección puede escribir una página inolvidable. A mí por eso me gusta el fútbol soccer, particularmente. Te dejo con Marco Bermúdez, esto se llama Confiésame, 4:22, y este es Éxitos.

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4:33 y hoy las efemérides las revisamos con mucho gusto. Hoy es Día Mundial de la Toma de Conciencia del Abuso y del Maltrato en la Vejez. Y esta es la conmemoración más importante de este día. Fue establecida por la Organización de las Naciones Unidas para crear conciencia sobre el abuso físico, psicológico, económico y el abandono que sufren millones de adultos mayores en absolutamente todo el mundo. También es Día Mundial del Viento y esta fecha promueve el uso de la energía eólica como una fuente de energía limpia y renovable, y actualmente la energía del viento abastece a millones de hogares en todo el mundo y es una de las tecnologías que más crece para combatir el cambio climático. También hoy es día de la Carta Magna, conmemora la firma de la Carta Magna el 15 de junio de 1215 en Inglaterra, un documento considerado uno de los pilares de los derechos civiles y de los sistemas democráticos modernos. Y aquí en los Estados Unidos es Nature Photography Day, o sea, Día de la Fotografía de la Naturaleza, que es una fecha dedicada a inspirar a las personas a salir al aire libre, a fotografiar paisajes, flora, fauna y fomentar la conservación del medio ambiente. Y curiosamente también es National Lobster Day, Día Nacional de la Langosta, y se celebra en varios estados costeros, especialmente en Maine. Ahí se celebra uno de los platillos más emblemáticos de la gastronomía estadounidense. Y por último es National Smile Power Day, el Día del Poder de la Sonrisa, una celebración curiosa que nos invita a recordar cómo una sonrisa puede mejorar el estado de ánimo propio y el de quienes nos rodean, ¿no? ¿Qué le cuesta a toda esa gente que anda con cara caída sonreír? O sea, la verdad es que hay muchas cosas que no podemos controlar, pero sí podemos controlar nuestra actitud y sonreírle a la vida, sonreírle a los demás. ¿A poco no? Sebastián Yatra nos canta Pareja del Año aquí en Éxitos. Déjame tus mensajes, @éxitos943FM, @pregúntale a Eva, así aparezco yo en las redes sociales.

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2: Desde los estudios de MLC Noticias te saluda con mucho gusto Rosalba Suara. Donald Trump anunció su respaldo al congresista Mike Collins en la segunda vuelta de las primarias republicanas para el Senado de Georgia, una intervención que podría influir en una de las contiendas más observadas del ciclo electoral de 2026 y que vuelve a poner de manifiesto su peso dentro del movimiento MAGA. La contienda enfrenta a Collins con Derek Dooley, respaldado por el gobernador republicano de Georgia, Brian Kemp, en una rivalidad que ha adquirido relevancia nacional debido a las diferencias históricas entre Trump y el mandatario estatal. La DEA se encuentra en estado de alerta máxima, esto ante el riesgo de que organizaciones criminales aprovechen la celebración de la Copa del Mundo 2026 para incrementar el tráfico de fentanilo hacia territorio nacional. Según el director de la DEA, Terrence C. Cole, las organizaciones criminales siempre buscarán el beneficio y podrían utilizar el flujo de personas asociado al evento para ampliar sus operaciones ilícitas. Además, destacó la colaboración que mantiene con autoridades internacionales con el objetivo de impedir que el evento deportivo sea utilizado para actividades relacionadas con el narcotráfico. El Servicio Meteorológico Nacional de Nueva York declaró una alerta por tormentas eléctricas severas para numerosos condados del norte de Nueva Jersey, incluidos Passaic, Hudson, Essex, Morris y Sussex, así como para otros condados del centro de Nueva Jersey y de Nueva York. Las altas temperaturas superaron los 90 grados Fahrenheit en muchas zonas del norte de Nueva Jersey, mientras que la advertencia por calor extremo continúa vigente. Para MLC Noticias, te informó Rosalba Suárez.

0: 5:06 de la tarde. Esto es Eva y su Mundo por Éxitos 94.3 FM. 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Mucha atención para quienes circulan por el lado oeste de la ciudad. Se mantiene un cierre sobre la I-465 en dirección norte, aproximadamente a la altura de la salida hacia Rockville Road, la US-36, que es el acceso principal para Avon, Plainfield y Brownsburg. Y entonces este punto también es uno de los corredores más utilizados por quienes salen del Aeropuerto Internacional de Indianápolis, por lo que encontrarás importantes retrasos y se recomienda considerar rutas alternas. En el lado sur, sobre la I-65, continúan las demoras entre el centro de Indianápolis y el intercambio con la I-465 debido a las obras de construcción. En el noreste, el tránsito también permanece pesado sobre la I-465 entre Keystone Avenue y la I-69, principalmente en las incorporaciones hacia Fishers, Castleton y Lawrence. El alto volumen de vehículos es lo que está reduciendo constantemente la velocidad. Así que manejen con paciencia, respeten con las zonas de construcción, reduzcan la velocidad al acercarse a los vehículos de emergencia. Recuerden que lo más importante es llegar bien a casa, ¿sale? Daddy Yankee canta para nosotros aquí en Éxitos.
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5:39, este se va y su mundo por éxitos 94.3. Oye, ¿alguna vez te has preguntado cuántas decisiones tomas en un solo día? Y la mayoría de las personas pensamos que son unas cuantas decenas, pero hay estudios que estiman que un adulto o una adulta tomamos alrededor de 35,000 decisiones cada día. Sí, sí, escuchaste bien, 35,000. Y no estamos hablando únicamente de las decisiones importantes como cambiar de trabajo o comprar una casa. También cuenta decidir si pospones la alarma 5 minutos más, qué ropa te vas a poner, qué vas a desayunar, qué ruta tomar para llegar al trabajo, qué contestar en un mensaje o incluso si vas a pedir un café o un refresco. Y es que nuestro cerebro está tomando decisiones prácticamente todo el tiempo y muchas de ellas de manera automática. Por eso existe un fenómeno que se llama fatiga de decisión. Mientras más decisiones tomamos durante el día, más difícil se vuelve elegir correctamente al final de la jornada. De ahí que muchas personas lleguen a casa completamente agotadas sin haber realizado un gran esfuerzo físico. De hecho, algunos empresarios y algunos deportistas famosos procuran simplificar su rutina usando ropa muy parecida todos los días o desayunando casi siempre lo mismo. Y no es por falta de creatividad, sino porque así reservan esa energía mental para las decisiones realmente importantes. Así que si hoy sientes que estás cansada o cansado, bueno, pues quizá no solamente sea por el trabajo, sino porque tu cerebro ya tomó miles y miles de decisiones desde que sonó la alarma del despertador, ¿eh? Y no todas las decisiones cambian nuestra vida, eso sí, pero muchas pequeñas decisiones repetidas todos los días terminan construyendo el futuro que vamos a tener mañana. Así que vale la pena elegir bien, incluso en las cosas más pequeñas. Modérate en el escenario de éxitos. Esto se llama la llamada de mi ex.

0: se extraña a los moderatos, ¿a poco no? Esa fue la llamada de mi ex, qué bueno que estuvieron conmigo. Esto es Eva y su mundo por Éxitos 94.3. Y llegó la hora de decirles adiós por hoy. Pero mañana a la 1 de la tarde estaré de vuelta. Quédense muy al pendiente de todas las promociones y regalos que tendremos para ustedes, ¿sale? Pásenla muy bien, manejen con precaución, con mucha calma. Pónganse protector solar si van a andar allá afuera. Está rico afuera, apenas 6 millas por hora, entonces hay que aprovechar la tarde, ¿no? Muy bien, muchas gracias a todas y a todos, particularmente familia Tobías, les mando abrazos. Gracias por estar en sintonía y dejarme esos lindos mensajes como siempre. Excelente tarde, excelente noche, hasta mañana. Este es Éxitos.
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